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1: Viernes, al fin viernes, es un placer darte la bienvenida al aire de Mucha Radio 94.7. Nuestro equipo está completo. Nico de Serio está en los controles hasta las 14. Que para el que tenga frenos, nos vamos a estar frenando ahora, que arrancamos este viernes juntos y compartimos los clásicos en español.
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1: 8 de la mañana, un minuto, 9 grados, 2 décimas la temperatura en la ciudad de Buenos Aires. Queremos lo mismo que Juan Luis Guerra. Ojalá que llueva café en Mucha Radio 94.7.

0: 7. Pasaron 11 minutos de las 8 de la mañana. Complicado el tránsito. Viernes, y en los ingresos a la ciudad de Buenos Aires hubo un choque múltiple en camino del Buen Aire entre tres vehículos. Sucedió a altura Gorriti, sentido a Panamericana, y a su vez un choque en General Paz. En realidad fue un incidente, hay un motociclista caído a altura Panamericana, sentido al Riachuelo. El tren Roca, el ramal Bosques vía Quilmes, está limitado entre Constitución y Berazategui. Seguimos compartiendo ahora este clásico de Sebastián Yatra. Suena Tacones Rojos en Mucha Radio.
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desde las 7:41 que está el sol. Según lo que dice el Servicio Meteorológico Nacional, a partir de ahí comenzó el amanecer y tenemos el solcito. Pero antes te vamos a contar cómo sigue el día mientras canta Coti en Mucha Radio. 9 grados 5 la temperatura en estos momentos. 8 grados 6 la sensación térmica. Una mañana fría en la ciudad de Buenos Aires. Les decía, el cielo está despejado. Hoy la máxima va a alcanzar los 19 grados con el cielo parcialmente nublado. Aprovechando que está sonando Coti, vayan a nuestro canal de YouTube, Mucha Radio 94.7. Está la entrevista completa que le hicimos esta semana a Coti, que nos contó sobre su nuevo disco y charlamos sobre un montón de cosas, sobre Messi incluso. Hablando de Messi, mundial, Shakira, por supuesto. Shakira con Alejandro Sanz y La Tortura.

Copa es en Mucha Radio 94.7. Hay unas novedades hermosas sobre Fito, porque presentó un corto que se llama Todos los Fitos. Está buenísimo porque muestra la versión de los Fitos que fue en su vida. Incluso su hija personifica un Fito. Está buenísimo, están conviviendo como en un espacio y van charlando, y hay como un contraste visual de sus diferentes épocas, ¿no? El Fito del 63, el de Circo Beat, el del 2014 y bueno, el actual. ¿Para qué hace este corto Fito con que se llama Todos los Fitos? Porque develó el nombre de su disco, que se va a llamar Shine, y es la revelación del contexto en el que nace el nombre, porque su álbum encarna como un renacer de Fito Páez después del accidente doméstico que tuvo en septiembre del año 2024. Estuvo muy complicado de salud, así que bueno, este corto que publicó se complementa con la salida del disco, que va a ser este 21 de mayo, y funciona como una bisagra, ¿no? Porque ahí Fito nos convoca un poco a mirarnos a nosotros mismos, a nuestras versiones, a tomar impulso, a renacer y a brillar, como se llama su nuevo disco. 8 y 32 de la mañana, sigue Julieta Venegas en Mucha Radio 94.7. Algo está cambiando.

0: Estás escuchando a Julio José Iglesias de la Cueva. Es el nombre completo. Parece un superhéroe de España, tipo el Zorro. Pero no, es nuestro cantante preferido que suena siempre en mucha radio 94.7.
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canta César Banana Pueyrredón en mucha radio. Y tarde o temprano uno vuelve a apostar al amor, si es que lo desea. Parece que es el caso del expresidente Mauricio Macri, porque esta semana se conoció que está comenzando un nuevo romance. La afortunada se llama Dolores Teuli y parece que se conocieron hace más de 25 años, pero que recientemente están iniciando esta relación. Lo confirmaron amigos de ambos, desde ahí viene la noticia. Recordemos que con Juliana Aguada, con quien estuvo casado el expresidente, ya se separó desde hace mediados de enero, al menos en ese momento se comunicó la noticia y se hizo oficial. Bueno, sobre su nueva novia, sabemos que tiene 21 años menos que el expresidente, porque él está pisando los 67, ella tiene 46, dos exparejas formales, tres hijos. ¿Es tan importante su vida privada? Quizás no, pero cabe recordar que el año que viene hay elecciones presidenciales en nuestro país y que si Macri se postula, quizás podríamos ver más seguido la cara de Lola por todos lados. 8:52 de la mañana. ¿Cómo te extraño, mi amor? La versión de Café Tacuba suena en mucha radio.

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1: 9 de la mañana en punto, 9 grados y medio. La temperatura en la ciudad de Buenos Aires. Y mientras esperamos que vaya subiendo y calentando el solcito, subí el volumen porque durante esta hora vas a escuchar a Marcela Morelo, a Luis Fonsi, a Cristian Castro, Valeria Lynch y muchos artistas más en Mucha Radio.
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Él es Polo Montañés y canta en Mucha Radio 94.7 a las 9 y cuarto de la mañana. Hubo un incidente en Lugones, fue a altura General Paz, el carril izquierdo allí está restringido. Panamericana está prácticamente frenada, altura 197 hacia la ciudad, informan desde la central de tránsito. El tren Roca, Ramal Bosques, vía Quilmes, buenas noticias, ya acomodó su frecuencia, sin embargo, siguen las demoras en el tren Belgrano Sur. Ahora canta Sergio Dalma en Mucha Radio 94.7.

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Corazón Salvaje. Estás escuchando en Mucha Radio 94.7. Lindo solcito en la ciudad de Buenos Aires. El cielo está totalmente despejado, pero la mañana sigue fría. 11 grados, 2 décimas, marca el termómetro en la ciudad autónoma de Buenos Aires. La humedad 77%, como les decía, el cielo despejado y el viento desde el noroeste a 8 kilómetros por hora. La máxima estimada para hoy, 19 grados, con el cielo parcialmente nublado, con buenas condiciones para ir terminando este último día hábil de la semana. Pero los clásicos en español suenan en todo momento. Llega Carlos Vives, Marc Anthony, cuando nos volvamos a encontrar en Mucha Radio 94.7, la radio de todos los clásicos en español.

Estás escuchando la voz de Antonio Flores en mucha radio, este cantautor español que fue famoso prácticamente desde el nacimiento porque era el hijo de Lola Flores y el Pescailla, y tuvo una carrera muy brillante, muy corta también, estuvo marcada por éxitos. Sin embargo, su vida fue muy intensa, muy bohemia y muy sensible. Tuvo un desenlace trágico a los 33 años, poco después de la muerte de su madre, Lola Flores. Lo escuchabas en mucha radio con Tu Nombre Me Sabe a Hierba a las 9 y 38 de la mañana. Sigue Franco de Vita, Solo Importas Tú, en mucha radio.

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Dame en Mucha Radio 94.7 a las 9:48 de la mañana. Falta poco para los premios Gardel, para la entrega de estos premios tan reconocidos a la música. La ceremonia será el 26 de mayo, falta unos días todavía, y se va a realizar en el Teatro Coliseo. Lo que tiene de linda esta entrega, que se premia a la música y a sus artistas, es que incluye presentaciones. Va a estar Coti, Ángela Leiva y La Conga, entre muchos artistas. Y lo copado es que lo que van a interpretar es Luz de Día, que es el último lanzamiento de estas reversiones que comenzó a hacer Coti. Y hay una lista de nominados que refleja realmente el enorme abanico de la producción, todo nacional. Eso es lo importante. Entre los artistas más nominados, por supuesto, está Miranda, ahí siempre encabezando, que son los reyes del pop, y bueno, se destacan con 9 nominaciones en 6 categorías, o sea que hay categorías que están nominados 2 veces, increíble. Hay una terna que es mejor álbum de música romántica contemporánea, que me encanta, porque hay 3 nominados: Abel Pintos con su disco Gracias a la Vida, Patricia Sosa y Mijares con su disco Alquimia, y Diango con su disco Su Amigo Diango Volumen 1. Me encanta que esté tan jugado, que sean artistas que suenan en Mucha, que sus canciones suenan acá al aire. De hecho, con Patricia Sosa hemos presentado antes que nadie su disco Alquimia para los oyentes. Con Diango hemos tenido encuentro de oyentes charlando sobre este disco, Su Amigo Diango. Hace unos días estuvo aquí en los estudios, que nos contaba sobre Su Amigo Diango Volumen 2. Así que, por supuesto que estamos, nuestro corazón está con todos, y obviamente cada uno tendrá su corazoncito con algún artista en particular que suena en Mucha Radio 94.7. 9:49, seguimos compartiendo todos los clásicos en español. Llega el último vals, cantado por La Oreja de Van Gogh, en Mucha Radio 94.7.

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1: Un minuto pasó de las 10 de la mañana y te vamos a contar en esta hora todas las novedades sobre el regreso de David Bisbal a la Argentina. También vas a escuchar a Axel, a La Mosca, a Diego Torres, a Laura Pausini, y también puedes llevarte todos los clásicos en español en nuestra aplicación, así que descargala, la encontrás como Mucha Radio 94.7.
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La quinta estación canta El Sol No Regresa, porque está el solcito, nos acompaña como los clásicos en español en mucha radio 94.7.

las hermanas Hash sonando en mucha radio 94.7. Estés en donde estés. La temperatura, si estás en la ciudad, 13 grados dos décimas. La humedad, 69%. El cielo está despejado. Es una hermosa mañana realmente, porque la tarde también va a seguir hermosa. 19 grados de máxima estima el Servicio Meteorológico Nacional. El fin de sábado gris, con lluvias desde la tarde. El domingo frío, mínima 7, máxima 15 grados. Y el lunes, volver a empezar, como canta ahora Alejandro Lerner en Mucha Radio 94.7.

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0: mayo se cumplen 6 años de la muerte de Sergio Denis. Él falleció un 15 de mayo de 2020, 14 meses después de haber caído en el foso del Teatro Mercedes Sosa de San Miguel de Tucumán. Los hijos del cantante, Federico, Bárbara y Victoria Hoffman, nunca bajan los brazos, siguen pidiendo justicia, siempre nos sumamos a ese pedido de justicia. En sus redes, Bárbara Hoffman puso justicia por Héctor Omar Hoffman y puso también Dios es justo. Y Sergio Denis es eterno en su música y en el aire de Mucha Radio 94.7.
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1: Empecemos juntos una nueva hora. Un minuto pasó de las 11 de la mañana, 13 grados, dos décimas. La temperatura en la ciudad de Buenos Aires. Seguimos compartiendo los clásicos en español de Abel Pintos, Cristina Aguilera, Alex Ubago, Thalía y muchos más durante los próximos 60 minutos. Quédate.
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Royce, ahí encuentra a un responsable que está pronto a venirse a la Argentina, Prince Royce, obviamente junto a Romeo Santos, ahí los reyes de la bachata. En noviembre se van a hacer un humilde Vélez ambos, ¿eh? 11 y 13 de la mañana se están reuniendo trabajadores de ATE en Aeroparque, se concentran ahí para realizar asambleas en todos los aeropuertos, incluso del país, y ojo que no se descarta un paro del Servicio Meteorológico Nacional que paralizaría los vuelos para la semana próxima. También te contamos que a la una los trabajadores de la salud se van a desplazar desde el Ministerio de esa cartera en 9 de Julio y Moreno hacia Paseo Colón e Irigoyen, ahí en la zona de Plaza de Mayo, para que sepas si estás atento, atenta al tránsito. Ahora César Banana Pueyrredón canta en mucha radio, Conociéndote.

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0: Escuchando Burbujas de Amor por Juan Luis Guerra en Mucha Radio 94.7. ¿Podemos hablar de las vueltas de la vida? Hay un hombre que fue muy beneficiado con las vueltas de la vida porque este hombre vive en San Miguel. Hizo un video que se convirtió en viral cortando el pasto y hoy llena eventos como imitador ¿de quién? De Ricky Martin. Es que un día estás cortando el pasto en tu casa y otro día estás imitando a Ricky Martin y haciendo y viviendo de eso incluso. Estamos hablando de Walter Ferry, que es el Ricky Martin del conurbano. Así se hace llamar él. Me encanta la historia porque él saltó a la fama porque realmente es muy parecido a Ricky Martin. Es igual, no, pero tiene mucho de la sonrisa, del pelito, del perfil, algo de eso. Y se viralizó, como les contaba, un video de él cortando el pasto. Y bueno, y empezó a dedicarse a ser imitador de Ricky Martin. Realiza shows, realiza campañas publicitarias, gana dinero siendo el imitador de Ricky Martin. E incluso a los eventos que hace ya tiene agenda cerrada como con un año de anticipación. O sea, la gente realmente le paga un año antes para que sí o sí esté en su cumpleaños de 15, en su casamiento. Walter Ferry contó una nota que dio hace poquito que a los 12 años a él ya le decían, che, te pareces a Ricky Martin, ¿no? Como que ya físicamente tenía algo por las fotos, los movimientos, ¿no? Y bueno, al principio dijo, la verdad, no le presté mucha atención, después se me volvió como algo instintivo. Yo nunca ensayé para hacer de Ricky Martin, pero ahí está. No sé si canta bien, no sé si canta como a la altura de Ricky Martin, pero con el parecido es bastante. Y el parecido es suficiente porque en Rosario, en la última presentación de Ricky Martin en Rosario, el mes pasado, la gente se le acercaba a pedirle fotos y realmente pensaban que se estaban sacando una foto con Ricky Martin. Me encanta. Contó que en los shows él canta los lentos, después se ponen todos a bailar y tiene un sueño que es conocer a Ricky Martin. O sea, él realmente quiere encontrárselo y pedirle que lo lleve a los shows con él, a ver si bueno, puede salir algunos minutitos en algún recital. Es el sueño de todas igual, salir con Ricky Martin, estar con Ricky Martin, verlo, conocerlo. Pero bueno, está buenísima las vueltas de la vida y cómo uno aprovecha sus recursos. Y me encanta que sea con Ricky Martin, un artista que siempre suena en Mucha Radio 94.7.
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0: ¿Nuestra casa está ordenada?
1: En realidad no esperaba que viniera.
0: ¿Me llamó alguien por teléfono?
1: No, entre 200 y 300 personas nada más.
0: ¿Fuiste a comprar algo de comida?
1: Hoy domingo está todo cerrado.
0: Claro, ¿y ahora qué le doy a mamá?
1: Ya se me va a ocurrir algo.
0: No empieces de nuevo, ¿eh?
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teatro del dúo Pimpinela. Cuánto te quiero suena en mucha radio. Y el espectáculo que se viene de los Pimpi se llama Noticias del Amor. Así se llama su gira Argentina 2026 y combina música, humor, teatro. Y porque Lucía y Joaquín Galán siempre están ahí actuando. Ellos en esta gira, en este show, son presentadores de un noticiero sobre el amor y recrean discusiones de pareja y en tono de comedia. Está buenísimo siempre todo lo que proponen Lucía y Joaquín Galán. Lo que tenés que hacer es apurarte porque la gira cierra en el Movistar Arena el 9 y 18 de octubre. Para el 18 de octubre ya está todo agotado en el Movistar Arena. Tenés que apurarte para adquirir tus entradas para el 9 de octubre y también tenés que estar siempre atento, firme a la 94.7, porque cómo no te vamos a llevar a ver a los Pimpi, por supuesto, si siempre suenan en el aire de mucha radio 94.7, como Ricardo Arjona y este clásico Historia de Taxi.

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Por un minuto de amor, es Alejandro Lerner el que canta en Mucha Radio 94.7. 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Esperamos tu mensajito mientras escuchás a Ana Belén. Momento de bailar también, ¿por qué no? 12:35 del mediodía. Balance en Mucha Radio.

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94.7, escuchando a Miguel Bosé, a Paulina Rubio, hacían Mi Nena. Vamos a hablar de una nena muy mediática, Wanda Nara. Sí, es como la primera palabra que se nos puede venir, el primer nombre propio es el de ella, porque terminó de filmar su película. Estaba en Uruguay, la película se llama ¿Querés ser mi hijo? Es una pregunta. Y bueno, Wanda se fue hace unas semanas, ya ha finalizado el rodaje. No pasó desapercibida, por supuesto. En el medio metió estreno de la novela Vertical con Maxi López, por supuesto. En el medio también el juego mediático, porque se separó de Martín Migueles, su pareja hasta hace unos días nada más, que está teniendo problemas en la justicia, está declarando en Comodoro Pi. Bueno, se vio una separación. Y también apareció un supuesto romance con el galán de la película, con Agustín Bernasconi, que es un jovencillo, un actor muy apuesto también. Y parece que estaban tanto Wanda como Agustín, mostraban como algunas cosas en las redes sociales que se interpretaron de varias maneras. Una de ellas, por supuesto, es vinculándolos amorosamente. Y en este contexto, igual, el propio Bernasconi salió, aclaró la situación, dijo que no existe ninguna relación sentimental entre ellos. Wanda Nara no dijo nada, por supuesto, pero sí lo que hizo fue hacer publicar la foto con todo el elenco, con todo el equipo de la peli que estuvieron grabando en Uruguay. Muy emocionada puso "los voy a extrañar", se ve ahí todo el equipo ahí en el motorhome. En el elenco también hay personajes y nombres importantes, Jean-Pierre Noer, Charo López, son algunos de los que actúan en la peli de Wanda Nara, que hay que esperar porque parece que recién para los últimos meses del año se estrena en la pantalla grande. Wanda Nara en el cine, ¿eh? Ahí está. Diego Torres, ahora en Mucha Radio 94.7, que también ha llegado al cine y con gran renombre. Puedo decir que sí, suena en Mucha Radio.

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1: 1:02, hermosa la tarde, 16 grados 4 décimas la temperatura en la ciudad. En un ratito nada más vas a conocer al ganador o ganadora de las entradas para el teatro, que podés ser vos si estás participando, y además nos vamos a ver en minutos por la pantalla de El 9. Vamos a estar jugando con los clásicos en español en el noticiero de Tele 9.
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suena en mucha radio 94.7. ¿Y cuánta data te damos sobre el tiempo hasta el fin? Te vamos a contar ahora 17 grados 6. La temperatura en la ciudad con el cielo hermosamente despejado, la humedad 58%, la máxima, falta un cachitín, tiene que llegar a los 19 grados quizás, dice el Servicio Meteorológico Nacional. El sábado, mañana, arranca el fin de nublado, por la tarde se esperan lluvias aisladas y lloviznas hacia la noche, mínima 12 grados, máxima 17. Es importante que sepas que si tenés planes para el sábado de la noche, el domingo va a refrescar muchísimo, mínima 7, máxima 15 grados, pero ya sin lluvias mejora y el cielo ya por la tarde va a estar parcialmente nublado. El lunes arranca una semana muy fría. Ahora, Carlos Vives canta Volví a Nacer en Mucha Radio 94.7.

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Amor a la Mexicana es como le gusta a Thalía y lo canta en mucha radio 94.7. A la 1:47 de la tarde tenemos un ganador del voucher digital para ir al teatro. Su nombre es Matías, es de Capital. Seguramente ahora está trabajando en Lomas de Zamora ahí, musicalizando la hora del trabajo, escuchándonos a través de la web, y nos contaba. Lo importante es que se gana este voucher, puede decidir qué obras ver del Teatro La Plaza, del Teatro Metropolitan, y lo importante es que todos los que participaron pueden seguir haciéndolo cada vez que se abra el concurso, así pueden seguir esta chance de tener un lindo plan en el teatro. Durante el fin de semana también vamos a estar regalando entradas, la semana que viene también, así que no se desanimen, insistan, participen, que mucha radio siempre tiene cosas lindas para ofrecerle. Cuando no es una entrada para ver a su artista favorito, es para recrearse un poco de la rutina. Bueno, como les decía, pasaron 47 minutos de la 1 de la tarde, una hermosa tarde en la ciudad, 17 grados 6 décimas la temperatura, con el cielo despejado, es lo que dice el Servicio Meteorológico Nacional. Y lo que dice Axel es afinidad en mucha radio 94.7.

Bueno, el fin de semana sí se termina. Igual, tranquila, tranquila. Se termina la semana, en realidad, porque el fin de semana recién empieza. Son las ganas de que arranque el fin de. Faltan 6 minutos para las 2 de la tarde. Mientras Javier García está cantando en mucha radio, este equipo te va dando la despedida, porque nos vamos a reencontrar el lunes a partir de las 8 de la mañana para empezar juntos la semana y compartir siempre los clásicos en español, que igual a vos te van a acompañar durante todo el fin de. Esto no se termina, por supuesto. En la operación técnica, Nico de Serio, en edición Máxima Quieira, coordina Cami Galván, y en la dirección Gisela Marciota. El apellido de mi bisabuela era Reich. Mi segundo nombre es Aileen. Quédate la 94.7, que Mucha Radio es la radio donde suenan todos los clásicos en español. Y ya llega Gigi y Lucas para hacerte compañía durante la tarde. Y también llega Maná, rayando el sol de esta hermosa tarde de viernes.

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1: Hola, buenas tardes, ¿cómo están? Bienvenidos, bienvenidas. Llegamos al viernes con lo último que queda en el tanque, con toda la energía, porque se viene el fin de semana. Me gustaría saber en qué andan acá. Lo vamos a dar todo con la mejor música. Algunos de los artistas que se vienen para esta próxima hora, llega Soledad, César Banana Pueyrredón, Los Auténticos Decadentes.
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De la tarde de Mucha Radio. 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

0: junto a Soledad, Yo no te pido la luna. Cuando pasan 32 minutos de las 2 de la tarde, la temperatura en la ciudad de Buenos Aires, 17 grados, 9 décimas, la humedad 58%, el cielo está ligeramente nublado. ¿Cómo está el tránsito a esta hora? Lo que tenemos para contarte es que trenes, subtes y premetro funcionan con su cronograma habitual.
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0: Quédate, tenemos muchos más clásicos para vos.
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¿Cuál es el alimento más consumido por los argentinos y argentinas? Los informes coinciden. En séptimo lugar, los ravioles con tuco. Para mí es un lugar muy poco generoso para los ravioles con tuco. Sexto lugar, el choripán. Quinto, el locro. Lo podemos ampliar a guisos. ¿El locro solo? Empanadas está en cuarto lugar. Tantos debates se pueden abrir con las empanadas, desde con aceituna, con pasas de uva, pero lo dejamos para más adelante. Pizza, invento italiano, patrimonio argentino. Todas las pizzas, dice Lucas, todas las pizzas. Milanesas con papas fritas, la pareja más exitosa de la gastronomía. Y el alimento por excelencia en el puesto número uno, el asado, que no solo es comida, ¿no? Tiene una simbolización que va mucho más allá. Le ponemos un poco de salsa a esta tarde, pero salsa para bailar, sí, porque llega ella, la reina. Gloria Estefan nos canta Mi Tierra.

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1: Empezamos una nueva hora, ¿les parece? Es la 94.7 para bailar, para cantar, para recordar. Por ahí alguna canción te da ganas de levantar el teléfono y llamar a alguien, porque esto es lo que pasa en las tardes de Mucha Radio. Y bueno, ahí está, día libre para eso.
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0: y a tu alrededor, nos canta Alejandro Lerner, León Gieco, diciendo presente en la tarde de Mucha Radio 94.7, donde suenan todos los clásicos en español.
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Es mejor así, lo dice Cristian Castro. 35 minutos pasan de las 3 de la tarde. La temperatura en la ciudad de Buenos Aires, 17 grados, 9 décimas. La humedad, 55%. El cielo está ligeramente nublado. ¿Cómo sigue esto del clima para los próximos días? Para mañana sábado se espera una temperatura mínima de 12 grados, máxima 17 grados. Lluvias aisladas por la tarde, por la noche, bajas probabilidades, pero existen y te las tengo que contar. Para el domingo, una mínima de 7 grados, máxima 15 grados. El cielo mayormente nublado a parcialmente nublado.

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0: ¿Existe el amor a primera vista? La magia del flechazo está bajo la lupa de la neurociencia y la psicología. Al parecer, lejos de estas concepciones románticas, la atracción inmediata involucra reacciones cerebrales, corporales. Investigadores exploraron cómo el cerebro y el cuerpo reaccionan en apenas unos segundos frente a una atracción instantánea y cómo entran en juego procesos químicos y señales neuronales. Cuentan que en menos de 7 segundos las personas suelen forjar juicios, aunque este proceso no revela el carácter profundo de alguien, permite interpretar señales visuales, no verbales, como la simetría facial, la vestimenta, el contacto visual, la sonrisa. La arquitectura de las personas es lo primero que entra al corazón, dijo un filósofo que se llama Jacquet.
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1: Clásicos del rock nacional, baladas románticas. Un trencito, también vas a poder hacer un trencito para sí, para empezar a palpitar el fin de semana. Bueno, el trencito se viene, así que empiecen a armarlo, fíjense por dónde va a andar. Todo esto en la próxima hora aquí en Mucha Radio.
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Marc Anthony, una tarde de mucha radio. 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

0: ex niño prodigio que a los 15 años ya tocaba con grosos del rock. Su talento le permitió compartir el escenario con Papo y saltar de ahí a un estudio con Celine Dion, un todoterreno al que le funcionan muy bien las baladas. Cuando le preguntaron por volver a empezar en el año 1997, dijo: creo que es la frase que marca mejor que nada esta etapa de mi vida. Canción que ganó el Martín Fierro, incluido en RRDT, y canción con la que tantas personas se han sentido identificadas. Volver a empezar, Alejandro Lerner, aquí en esta tarde de Mucha Radio 94.7.
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Cálido y frío. Canta Franco De Vita cuando pasan 33 minutos de las 4 de la tarde. La temperatura en la ciudad de Buenos Aires, 17 grados, 6 décimas. La humedad, 50%. El cielo está ligeramente nublado. ¿Cómo está el tránsito a esta hora? General Paz y Avenida Eva Perón, sentido Río de la Plata. En este momento hay un corte que es momentáneo. Trenes, subtes y premetro funcionan con su cronograma habitual.

información que tenés que saber. No quiero que salgas sin abrigo, te lo pido por favor. Después de varios días con temperaturas frescas, pero relativamente estables, el Servicio Meteorológico Nacional anticipó un nuevo descenso térmico para la ciudad de Buenos Aires y el conurbano bonaerense. Las mañanas más frías van a llegar durante el comienzo de la próxima semana, cuando la mínima va a descender hasta los 6 grados. Lunes mínima 6 grados, martes mínima 6 grados. Así que vas bajando las frazadas donde las tengas. Igual se estuvo, ¿no? Durmiendo medio con frazadita ya.

0: esta noche. Pero bueno, baja y bastante. Si te dicen 6, para mí la sensación térmica va a llegar un poquito menos. Así que a sacar los abrigos.
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0: Amaral, Beto Cuevas, cantando Te Necesito en esta tremenda versión acústica. La disfrutamos en esta tarde de Mucha Radio.
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1: Canciones que nos hablan de mundos de sensaciones, que nos hacen subir la adrenalina, que nos proponen fogones hasta el amanecer con amigos. Una letra que nos ayuda con una declaración de amor. Todo eso en la próxima hora, aquí, en la tarde de Mucha Radio.
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Chichi Peralta, en esta tarde mucha radio. 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

0: Luis Guerra, la tarde de mucha radio. 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
0: Seguimos disfrutando de más canciones en esta tarde de mucha radio.
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0: Cuando pasan 39 minutos de las 5 de la tarde, la temperatura en la ciudad de Buenos Aires, 16 grados, la humedad 54%, el cielo está algo nublado. ¿Y cómo está el tránsito a esta hora? Lo que tenemos para contarte es que trenes, subtes y premetros funcionan con su cronograma habitual. 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

0: Estábamos hablando hace un rato de algo acá en la radio y quiero ver quién se acuerda de estas situaciones maravillosas. Hubo una época en la que mirar televisión no dependía ni de internet, ni de un control remoto inteligente, ni de una señal estable. Dependía muchas veces de un hombre, en su mayoría, arriba de un techo, moviendo una antena de aluminio, mientras desde abajo alguien gritaba desesperado, ¡para ahí! ¡Ahí se ve bien! Desde el comedor, desde el patio, desde un balcón, algún integrante de la familia iba mirando la pantalla de la tele y hacía ese enlace a los gritos. Ahora se fue, volvió un poquito, ahí quedó bien. Esos eran los gritos que se escuchaban. Antenas que sobresalían de los techos de las casas, que apuntaban cielos buscando señales. ¿Te acordás? ¿Lo viviste?
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2: Hora del retorno para muchas personas y un retorno en viernes vale doble. Encargar planes para el finde, serán de descanso, serán de organizar juntadas. ¿Hay una cita? ¡Apa! ¿Cuáles son los planes? Acá te acompañamos con bella música. Abel Pintos, Cristian Castro, Laura Pausini.
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¿Destino o casualidad? Melendi junto a Hash en esta tarde de mucha radio. 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

0: Carlos Baute y juntos hacen Colgando en tus manos en la tarde de Mucha Radio. 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Su nombre es Mariela, Orlando Mariela, te vas al teatro, te llevas un par de entradas, pero atentos, atentas, porque vamos a seguir regalando entradas en los próximos días. Así que bueno, presta atención, 1171-55-0947 para que tengas ahí a mano el teléfono.
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Sobre un vidrio mojado canta Sergio Denis en la tarde de Mucha Radio. Walter, qué lindo lugar que están llegando. Qué lindas las imágenes que me estás mandando. Muy bellas realmente. 40 minutos pasan de las 6 de la tarde, la temperatura en la ciudad de Buenos Aires, 15 grados, 3 décimas, la humedad 63%, el cielo está algo nublado. ¿Cómo está el tránsito a esta hora en la ciudad de Buenos Aires? Lo que tengo para contarte es que trenes, subtes y premetro funcionan con su cronograma habitual.

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0: 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Quería usar este espacio para pedirle al DT que por favor convoque un Bonardi para la Copa. 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Alguno que juegue bien al fútbol tiene que haber. 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Muy buena la radio.
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0: Ana Isabel, Cristian Castro, por amarte así en la tarde de mucha radio. ¿Sabes qué? Hoy en Argentina se celebra el Día del Docente Universitario, en reconocimiento a la trayectoria de lucha colectiva de los educadores del nivel superior. ¿Hay docentes universitarios en la sala? Me gustaría saber, materias, universidad. Feliz día para ustedes.
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1: Comenzamos a transitar la última hora de esta tarde de Mucha Radio, donde decimos bienvenido, bienvenida. Algunos de los artistas que se van a estar arrimando en esta próxima hora, llega Ella Baila Sola, Ricardo Arjona, Patricia Sosa.
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La cosa más bella. Canta Leire Martínez junto a Sergio Dalma. 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

0: Cuando pasan 29 minutos a las 7 de la tarde, la temperatura en la ciudad de Buenos Aires, 13 grados, 5 décimas, la humedad 75%, el cielo está ligeramente nublado. Para mañana sábado se espera una temperatura mínima de 12 grados, máxima 17 grados, el cielo va a estar nublado. Por la tarde, por la noche, hay probabilidad de lluvias aisladas, de lloviznas, bajas probabilidades. Para el domingo, una mínima de 7 grados, máxima 15 grados, el cielo mayormente nublado a parcialmente nublado.
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0: Estoy aquí, nos canta Shakira. Y de esta manera le ponemos un punto final a esta tarde de mucha radio. Operación técnica, el señor Lucas Jaquet. Redes Maite Dávila, coordinación Camila Galván, dirección general Gisela Marciota. Mi nombre es Giselle Rivalos, me dicen Gigi. Gigi Locutora es mi Instagram, Gigi Locutora con G. Y yo me reencuentro con vos el lunes a las 2 de la tarde. Que tengan un bellísimo fin de semana y se quedan en compañía de los éxitos eternos de mucha radio. En un ratito, nada más. Chao, buen fin de...
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